0: muy atentos mañana a la continuidad de este texto, y entonces vamos a encontrar, ¿verdad?, de cómo Dios también dice, hombre, al justo no hay que tocarlo. Allí el que está en nombre de Dios no hay que hacerle absolutamente nada. Escuchábamos también este salmo que decía, atiende a mis gemidos, Señor. Yo creo que todos por allá, mire, cuando uno está enfermo y si está solo, ¿qué hace uno? Gritar, desesperar, llamar. Bueno, la ventaja es que ahorita existe la comunicación, usted coge el teléfono, bueno, pero ya no tiene fuerzas, imagínese. Entonces dice allí tan bonito esta súplica, atiende, Señor, a mis gemidos. ¿Cuánta gente gritando hoy porque hay hambre? ¿Cuánta gente gritando que no haya corrupción? ¿Cuánta gente con gritos allí donde dice, hombre, que haya verdad frente a tantas cosas que están viviendo hoy la humanidad? Tantos gritos allí porque un papá no es responsable, porque una mamá abandonó a sus hijos, porque un padre o una madre dejaron a la deriva allí a todas sus criaturas. Allí hay gritos que quizás están hoy, así como dice que tantos gritos también de desespero allí de Jesús, de María, frente al dolor, el sufrimiento. Ojalá que hoy nosotros también el Señor atienda a mis gemidos, a mis gritos, a mis súplicas frente al dolor. Ver cuántas mamás, vea, que se accidentaron sus hijos y hoy están con desespero, con angustia, y a veces también hasta por la irresponsabilidad de nosotros mismos. Y entonces por allá fácilmente caemos en cosas que no están bien. Ahora mire lo que nos dice el Evangelio. Ustedes han escuchado que se ha dicho, ojo por ojo, diente por diente. Se llama la ley del talión. Usted me la hizo, usted me la paga. Entonces es ese en un equilibrio, ¿no? El equilibrio es que usted me pegó una cachetada, yo le tengo que pegar otra. Usted me dijo una palabra, yo le tengo que decir otra. Usted me pellizcó, yo también lo tengo que pellizcar. Pero mire la novedad de Jesús. ¿Qué nos propone hoy Jesús? Dice, eso no está bien. Mire lo que dice Jesús. No hagan frente al que los agravia, al que los regaña, al que los exhorta. ¿Qué tenemos que hacer? Sencillamente, nosotros por humildad tenemos que inclinar nuestra cabeza para decir, nos hemos equivocado, hemos fallado. A veces nos cuesta, y entonces cuando uno no acepta allí la verdad, se pone, como dicen los papás, pico a pico, ¿no? Y entonces la mamá ya diciendo una cosa, el niño otra cosa, y entonces vea todas esas realidades a veces que vivimos entre nosotros, ¿no? Hoy, mire, el papá va a hacer un reclamo, la mamá va a hacer un reclamo, y entonces ya el niño, el señor, el caballero, el quien sea, ya no se dejan. Hombre, qué bonito dice el Señor hoy, más bien nosotros lo que tenemos que hacer, dice, no hacer frente al agravio. Al contrario, si uno te abofetea la mejilla derecha, pone la izquierda. Muchos de ustedes, padre, ni bobito que yo fuera, ¿no? Dirán allá muchos, unos cuantos. Otros, pero ya están diciendo, al que quiera ponerle pleito para quitarle la túnica, dale también el manto. A quien le requiera para caminar una milla, acompáñale dos. Al quien te pide, dale. Al que te pide prestado, no lo rehuyas. Mire, qué bello lo que nos dice hoy el Señor. Yo les digo que no hagan frente al que los agravia. Por eso démosle gracias a Dios hoy por este banquete, este alimento, como es la palabra, que quiere ser luz frente a nuestros problemas, a nuestras dificultades, y que el Señor nos ayude hoy, nos dé la gracia sencillamente para no seguir allí las cosas del mundo, ¿no? El mundo que nos dice, no sea pendejo, no se deje, a usted le quitaron esto, usted también tiene que quitar, a usted le hicieron esto, también tiene que hacer lo mismo. Y entonces, ¿no? Hoy nada más por ahí uno escucha una dama, ¿no? Una dama diciendo, las otras amigas aconsejándole, pues su esposo toma, pues usted tome peor. Y los dos terminaron allá en una mesa, luego los dos se van a la casa a practicar el boxeo, y bueno, allá los pobres hijitos mirando un desorden de los papás y todas esas cosas a veces, todo porque queremos estar según el mundo, las cosas del mundo. Y qué bonito más bien, queridas mamás, queridas damas, a orar pidiéndole a Dios que le regale la conversión a su esposito, que esa cervecita o ese traguito, lo que se tome, allá le dé un dolor de estómago el terrible y que nunca más vuelva más por allá a esas cosas, de volver por allá a gastar, malgastar la platica, para que después no digan que los ahorros nunca se los devolvieron. Bueno, se los devolvieron en enfermedad, se los devolvieron destruyendo el hogar, destruyendo la familia, y vea todas esas consecuencias que nos trae a veces allá por no ser obedientes, no atender el llamado que Dios nos propone. Gloria al Padre y al Hijo y al Espíritu Santo.
1: Como era en el principio, ahora y siempre, por los siglos de los siglos. Amén.
0: Ahí sentaditos todos, vamos a cantar.

0: Oren, hermanos, para que este sacrificio mío, suyo, sea agradable a Dios Padre Todopoderoso.
1: El Señor reciba de tus manos este sacrificio para alabanza y gloria de su nombre, para nuestro bien y el de toda su santa iglesia.
0: Oh Dios, que según la doble condición de los dones que te presentamos, alimentas a los hombres y los renuevas sacramentalmente.

0: El Señor esté con ustedes. Levantemos el corazón.
1: Hemos levantado hacia el Señor.
0: Demos gracias al Señor nuestro Dios.
1: Es justo y necesario.
0: En verdad es justo y necesario darte gracias siempre, Señor Padre Santo, Dios Todopoderoso y Eterno, porque no dejas de alentarnos a tener una vida más plena. Y como eres rico en misericordia, ofrece siempre tu perdón e invitas a los pecadores a confiar solo en tu indulgencia. Nunca te has apartado de nosotros, que muchas veces hemos quebrantado tu alianza. Y por Jesucristo tu Hijo, nuestro Redentor, tan estrechamente te has unido a la familia humana, con un nuevo vínculo de amor que ya nada lo podrá romper. Y ahora, mientras le ofreces a tu pueblo un tiempo de gracia y reconciliación, alientas a esperar en Cristo Jesús, a quien se convierte a ti, y le concedes ponerse al servicio de todos los hombres, confiando más plenamente en el Espíritu Santo. Por eso, llenos de admiración, ensalzamos la fuerza de tu amor y proclamando la alegría de nuestra salvación, con todos los coros celestiales cantamos el himno de tu gloria, diciendo sin cesar:
1: Santo.

Santo eres en verdad, Señor, que desde el principio del mundo obras siempre para que el hombre sea santo, como tú mismo eres santo. Te pedimos que mire los dones de tu pueblo y derrame sobre ellos la fuerza de tu espíritu para que se conviertan en el cuerpo y la sangre de tu amado Hijo Jesucristo, en quien nosotros también somos hijos tuyos. Aunque en otro tiempo estábamos perdidos y éramos incapaces de acercarnos a ti, nos amaste hasta el extremo. Tu Hijo, que es el único justo, se entregó a sí mismo a la muerte, aceptando ser clavado en la cruz por nosotros. Pero antes de que sus brazos extendidos entre el cielo y la tierra trazasen el signo indeleble de tu alianza, él mismo quiso celebrar la Pascua con sus discípulos. Mientras comía con ellos, tomó pan y, dando gracias, te bendijo, lo partió y se lo dio diciendo: tomen y coman todos de él, porque esto es mi cuerpo que será entregado por ustedes.

Del mismo modo, acabada la cena, tomó, sabiendo que iba a reconciliar todas las cosas en sí mismo, por su sangre derramada en la cruz, tomó el cáliz lleno del fruto de la vid, y dándote gracias de nuevo lo pasó a sus discípulos, diciendo: tomen y beban todos de él, porque ese es el cáliz de mi sangre, sangre de la alianza nueva y eterna, que será derramada por ustedes y por muchos para el perdón de los pecados. Hagan esto en conmemoración mía.

Este es el sacramento de nuestra fe. Así pues, al hacer el memorial de tu Hijo Jesucristo, nuestra Pascua y nuestra paz verdadera, celebramos su muerte y resurrección de entre los muertos, y mientras esperamos su venida gloriosa, te ofrecemos, Dios fiel y misericordioso, la víctima que reconcilia a los hombres contigo. Mira bondadosamente, Padre misericordioso, a quienes unes a ti por el sacrificio de tu Hijo, y concédeles por la fuerza del Espíritu Santo, que participando de un mismo pan y de un mismo cáliz, formen en Cristo un solo cuerpo en el que no haya ninguna división. Guárdanos siempre en comunión de fe y amor con nuestro Papa León, con nuestro Arzobispo Gabriel Ángel. Ayúdanos a esperar la venida de tu reino hasta la hora en que nos presentemos a ti, santos entre los santos del cielo, con Santa María, la Virgen Madre de Dios, en la advocación del Inmaculado Corazón de María, con San José, su esposo, los apóstoles, y con todos los santos, y con nuestros hermanos difuntos, que confiamos humildemente a tu misericordia. Entonces, liberados por fin de toda corrupción y constituidos plenamente nuevas criaturas, te cantaremos gozoso la acción de gracias de tu ungido que vive eternamente.

0: agradecidos con Dios, porque nos invita a obrar bien, a ser hombres y mujeres justos. Nos invita también allí a no devolver mal por mal. Por eso nos vamos a unir a la oración que Jesús nos enseñó. Padre nuestro, que estás en el cielo, santificado sea tu nombre. Venga a nosotros tu reino, hágase tu voluntad en la tierra como en el cielo. Danos hoy nuestro pan de cada día. Perdona nuestras ofensas, como también nosotros perdonamos a los que nos ofenden. No nos dejes caer en la tentación y líbranos del mal. Líbranos de todos los males, Señor, y concédenos la paz en nuestros días, para que, ayudados por tu misericordia, vivamos siempre libres de pecado, protegidos de toda perturbación, mientras esperamos la gloriosa venida de nuestro Salvador Jesucristo.
1: Nuestro reino, tuyo es el poder y la gloria por siempre, Señor.
0: Señor Jesucristo, que dijiste a tus apóstoles: la paz les dejo, mi paz les doy. No tengas en cuenta nuestros pecados, en la fe de tu iglesia, y conforme a tu palabra, concédele la paz y la unidad. Tú que vives y reinas por los siglos de los siglos. Amén. La paz del Señor esté siempre con ustedes.
1: Espíritu.
0: Como hijos de un mismo Padre, démonos fraternalmente un saludo de paz.

Jesús. Querida familia, Él es Jesús, el Cordero de Dios que quita el pecado del mundo. Dichosos los invitados a la cena del Señor. Señor, no soy digno de que entres en mi casa, pero una palabra tuya bastará para sanarme. Las personas que van a comulgar, tengan la bondad de acercarse. Los demás vamos a cantar.

0: Iglesia, por Jesucristo nuestro Señor.
1: Amén.
2: Agradecerles a estas familias, a Tarabo y Trago, Ramírez García, por esta tradición tan bonita que van llevando ustedes de reunirse en este día 15 de junio. Entonces, muchas gracias. Bueno, el saludo también para Franci Castellanos, quien está trabajando muy juiciosa. Entonces, bueno, se fue a calentarse, se fue para Pijaos. Entonces, a ella también nuestro saludo. Bueno, de allá venimos, de Pijaos y de Zipacatá. Estábamos celebrando hoy a las 4 y 5 de la tarde. Y qué hermoso hoy encontrarlos a ustedes viviendo este Santo Rosario, la Sagrada Eucaristía. Entonces, invitamos para mañana a ver quién le corresponde por aquí. Entonces, invitamos mañana nuevamente. Mañana a las 5:20 también vamos a tener una Eucaristía por la salud, la recuperación de este joven, Carlos Eduardo Pineda. Es de Santo Domingo, quien tuvo un accidente en una moto. Está delicado en salud, entonces oramos por él. Es hijo de... Bueno, quien es la esposa hoy de David Camargo. Entonces es un hijo de ella. Entonces mañana a las 5:20 de la tarde. A las 6 tenemos mañana. Vamos a mirar por aquí.
3: Familia Chivata La Rota.
2: Mañana entonces nos invita la familia Chivata La Rota a participar de este momento tan especial como es el Santo Rosario y la Sagrada Eucaristía. El día miércoles nos invita la Sandra Janet Niño Gil. El día jueves, familia Gómez Ramírez. El día viernes, familia Navas Parra, Castellanos Navas. El día sábado 20, familia Castellanos Martínez. El día domingo 21, María Ramos Castellanos. El día lunes 22, Isaac Parra y Ana Cleofe Redondo e hijos. El día 23, martes, Ángela Gil Celi. El día miércoles 24, familia Cordillo Moreno. El día jueves 25, Raúl Castellanos Carreño y familia. El viernes 26, Maribel López Alba y Juana Valentina Niño López. El sábado 27, familia Otálora Rodríguez. El domingo 28, ingeniero Marcos Daniel Borda Parra y esposa e hijos. El lunes 29, Urpiano León, Carlos Silva, Pedro Alba. El martes 30, Dora Esther Vega Bautista e hijos. Sagrado Corazón de Jesús.
1: En ti confío.
2: Sagrado Corazón de Jesús.
1: En ti confío.
2: Sagrado Corazón de Jesús.
1: En ti confío.
2: Bueno, entonces agradecerles a todos, entonces cordialmente invitados. Vayámonos preparando para el próximo sábado, tendremos el ciclo paseo, entonces saquen allá la prestada, la todoterreno, la panadera o la... ¿qué más es que le dicen? Bueno, allá para que vaya el esposito echando pedal y la esposa allá atrás en canasta, entonces cordialmente invitados. O esta vez, que pues como vamos a celebrar el Día del Padre, la esposa echando pedal y el esposo allá en canasta. Entonces, cordialmente invitados todos ustedes. El Señor esté con ustedes.
1: Y con tu espíritu.
2: Y la bendición de Dios Todopoderoso, Padre, Hijo y Espíritu Santo, descienda sobre todos ustedes y los acompañe siempre.
1: Amén.
2: La Eucaristía ha terminado. Pueden ir en paz.
1: Demos gracias a Dios.
2: El miércoles también tendremos Eucaristía allí en el colegio de San Felipe, en la escuela de San Felipe. Entonces los papás que quieran participar también cordialmente invitados a vivir. Y luego seguirán con el mundialito, ¿no? Entonces después de la Eucaristía tendrán el mundialito. Entonces Dios los bendiga a todos.
3: Gracias, Padre.

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1: Son las 8 en punto.
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Son las 8 con 17 minutos. 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

0: Muy buenas noches. Y muchas gracias. Gracias por estar aquí con nosotros, con Sella Solar. Miren, yo no voy a tratar de hablar mucho hoy, aunque siempre me dicen que, siempre digo eso y siempre hablo. Pero es que hay mucha emoción y tengo que decirlo. Primero quiero agradecerle a Puerto Rico este recibimiento. Ustedes me honran de muchas formas. Usted es un pueblo muy noble, que tiene excelentes artistas y sinceramente no necesitan adoptar artistas de otro lugar con la calidad que hay aquí. Y que lo hayan hecho conmigo, yo lo agradezco mucho. Lo digo sinceramente.
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2: Son las 9:05.
1: Así concluimos la emisión del día de hoy. Agradecemos a Dios Todopoderoso por permitirnos llegar a cada uno de sus hogares. Nos despedimos con la invitación para que nos acompañen en nuestra próxima emisión. Mañana a partir de las 5 a.m. Emisora virtual, La Boya.

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0: En el nombre del Padre, y del Hijo, y del Espíritu Santo.
1: Amén.
0: La gracia, el amor de Jesucristo, que nos llama a la conversión, estén con todos ustedes.
1: Y con tu espíritu.
0: Bueno, como emisora y como programa, les damos la bienvenida a cada uno de ustedes en este día martes, ya 16, estamos a 16 de junio del año 2026. Por eso digamos hoy, hoy vamos a escuchar allí tan bello en la palabra, sed perfectos como vuestro Padre Celestial es perfecto. Ahí está el ideal para cada uno de nosotros como cristianos, como bautizados, como hijos de Dios. En el nombre del Padre, iniciamos hoy esta jornada, este momento especial que Dios nos regala. Señor Dios Todopoderoso, yo creo en ti y quiero creer que cada día más me fortalece mi fe, me da vida, me da alegría, para que sea pura, sincera y firme, libre de dudas que me alejen de tu amor. Haz que tu verdad penetre profundamente en mi pensamiento, en mis palabras, en mis decisiones y en mi manera de comprender tanto las cosas divinas como las humanas. Que mi fe sea una luz que ilumine mi camino y me permita vivir siempre conforme a tu santa voluntad. Padre amado, permite que mi fe sea libre y generosa, capaz de aceptar con amor los sacrificios, las renuncias y los desafíos que la vida presenta. Que nunca me falte el valor para confiar en ti, aún en medio de las dificultades, porque sé que tu presencia me sostiene y tu misericordia nunca me abandona. Que mi fe sea cierta y firme, fortalecida por el testimonio de tu Espíritu Santo, por la luz de tu palabra y por la paz que solo tú puedes dar. Que en los momentos de incertidumbre encuentre descanso en tu corazón y que cada día pueda sentir tu guía, tu consuelo, tu protección. Señor, en esta mañana pongo en tus benditas manos a mi familia, a mis amigos, a mis seres queridos. Cúbrelos con tu amor infinito. Protégelos de todo peligro, bendice sus hogares y acompáñalos en cada paso que den. Derrama sobre ellos salud para el cuerpo, serenidad para el alma y fortaleza para superar cualquier dificultad. Que nunca les falte el pan en su mesa, la alegría en sus corazones y la esperanza en sus vidas. Te pido también, Padre de bondad, que abras puertas de prosperidad y trabajo digno, abundancia y bendición. Ayúdanos a administrar con sabiduría los bienes que recibimos y a compartir con generosidad todo aquello que tú nos concedas. Que nuestra prosperidad sea siempre fruto de tu gracia y esté acompañada de humildad, gratitud y amor al prójimo. Espíritu Santo, llena nuestros corazones de tus dones, ilumina nuestra mente, fortalece nuestra voluntad y renueva nuestra esperanza. Que tu presencia nos guíe por senderos de paz, armonía, salud y prosperidad y crecimiento espiritual. Aleja de nosotros todo temor, toda angustia y toda influencia negativa y permite que vivamos siempre bajo el amparo de tu divina protección. Gracias, Señor, por las bendiciones que recibidas, por las que en este día contemplamos y por aquellas que aún están por llegar. Confiamos plenamente en tu amor porque sabemos que tú obras para nuestro bien y que jamás abandonas a quienes ponen su confianza en ti. Todo esto te lo pedimos a ti que vives y reinas por los siglos de los siglos. Amén. En esta mañana nuestro saludito también para Nancita Rocío, quien ya está por aquí con nosotros. Y qué hermoso alegrar el corazón, alegrar la vida en esta mañana de martes.
2: De nuestras razones y nuestros juicios.
1: Muy buenos días para todos los fieles oyentes. Buenos días, Padre Omar. Y pide, para quienes nos escuchan a través de la emisora virtual o de la frecuencia 97.5, sean bienvenidos a este espacio donde compartiremos el mensaje de la palabra de Dios. Recordamos el número de teléfono 320-389-8940. Recuerden que ahí nos pueden enviar la oración del día, algún mensaje especial que quieran ofrecer para algún amigo, para algún hermano, hijo, padre, mamá. aprovechando que estamos en el mes de junio saludando a los padres. Un saludo muy especial para cada una de las veredas de nuestro querido Cucaita, a la vereda Cuesta en Medio, a la vereda Lluviosos, que sé que muy fielmente nos están escuchando, a la vereda Escalones, la vereda Pijaos, la vereda Chipacatá, la vereda El Llano, y por supuesto aquí al casco urbano, al centro, a cada uno de los sectores. Bienvenidos a este programa, Al Día con Jesús. Esperamos su mensaje. Y para que comparta con nosotros un momentico de oración en este su espacio, Al Día con Jesús.

0: en esta mañana feliz, dichosa, saludemos a la Santísima Virgen María. En esta advocación del Inmaculado Corazón de María, sé la salvación del alma mía.
1: El ángel del Señor anunció a María.
0: Y ella concibió por obra y gracia del Espíritu Santo.
1: Dios te salve María, llena eres de gracia, el Señor está contigo. Bendita tú eres entre todas las mujeres, y bendito es el fruto de tu vientre, Jesús.
0: Santa María, Madre de Dios, ruega por nosotros pecadores, ahora y en la hora de nuestra muerte. Amén.
1: He aquí la esclava del Señor.
0: Hágase en mí según tu palabra.
1: Dios te salve María, llena eres de gracia, el Señor está contigo. Bendita tú eres entre todas las mujeres, y bendito es el fruto de tu vientre, Jesús.
0: Santa María, Madre de Dios, ruega por nosotros pecadores, ahora y en la hora de nuestra muerte. Amén.
1: Y el Verbo de Dios se hizo carne.
0: Y habitó entre nosotros.
1: Dios te salve María, llena eres de gracia, el Señor está contigo. Bendita tú eres entre todas las mujeres, y bendito es el fruto de tu vientre, Jesús.
0: Santa María, Madre de Dios, ruega por nosotros pecadores, ahora y en la hora de nuestra muerte. Amén.
1: Ruega por nosotros, Santa Madre de Dios,
0: para que seamos dignos de alcanzar las promesas y gracias de nuestro Señor Jesucristo. Amén.
1: Oremos. Infunde, Señor, tu gracia en nuestras almas, para que los que hemos conocido por el anuncio del ángel la encarnación de tu Hijo Jesucristo, lleguemos por los méritos de su pasión y su cruz a la gloria de la resurrección. Por Jesucristo nuestro Señor.
0: Amén.

0: Bueno, en esta mañana el saludo para todas las mamás que ya han madrugado allí a preparar el bocadito para el bebecito, allí para el esposito, allí para toda la familia. Allí para el nietecito, la nietecita, allí para todos los consentidos de la casa. Por eso nuestro saludo para usted, mamá. Y el papá está diciendo, muévalo, muévalo, esposita, que te amo mucho. Dígale, te amo, te quiero. Dígale, dele un abracito, dígale gracias por el desayunito, gracias por el día, gracias por tener tanta paciencia también con usted. Bueno, y nos vamos con el santo del día, ya que no tenemos algún mensaje, entonces nos vamos con el santo del día.
1: 16 de junio, Ciro y Julita, santos mártires. Cuando los edictos de Diocleciano contra los cristianos se aplicaban con la máxima severidad en Licaonia, una viuda llamada Julita tomó consigo a su hijo siríaco de 3 años de edad y escapó hacia Seleucia. Ahí la persecución era todavía más cruel. Huyó a Tarso, pero su arribo fue inoportuno. Inmediatamente fue encerrada en la prisión. Era una dama noble con ricas posesiones, pero cuando preguntan por su nombre, posición social y lugar de nacimiento, solo afirmó que era cristiana. Se le condenó a recibir azotes atada a las estacas, le fue arrebatado su hijo siríaco a pesar de sus lágrimas y protestas. Cuando Julita gritó en medio de la tortura, «Soy cristiana», el niño repuso como un eco, «Yo soy cristiano también». Al querer librarse de las manos de Alejandro y correr hacia su madre, le propinó patadas y le rasguñó la cara, lo cual encendió la cólera del gobernador. Se levantó hecho una furia, alzó a la criatura y lo arrojó con fuerza sobre los escalones. El cráneo se le fracturó y quedó muerto al instante. Después de la ejecución, el cadáver de Julita y el de Siríaco fueron rescatados y los sepultaron sigilosamente en un campo vecino. Cuando Constantino restableció la paz para la iglesia, una de aquellas servidoras reveló el lugar donde se hallaban enterrados los restos de los mártires y los fieles acudieron en tropel para venerarlos. A pesar de que posiblemente fueron martirizados un 15 de julio, fecha en que se conmemora su fiesta en el Oriente, el martirologio romano lo festeja el 16 de junio. El padre de Leí favorece la opinión de que Siríaco fue el verdadero mártir y el personaje central de la leyenda fabricada posteriormente. Tal vez procedía de Antioquía, como se afirma en el Hieronymianum. Pero lo cierto es que su nombre aparece solo y no unido al de Julita. Las muy diversas formas en que se ha conservado la leyenda hasta nuestros días son un testimonio de su popularidad. El vicariato, tras las huellas del pastor, va con la iglesia, pueblo del Señor.

0: Tenemos ya las 6 de la mañana con 29 minuticos. Ahora vamos a pasar también estos mensajitos que nos llegan por aquí, también a nuestros medios de comunicación. Entonces, bueno, por aquí empezamos con el primer mensaje.
1: Por acá dice: bendecido martes. Hoy es un gran día para decir gracias a mi Dios por sus infinitas bendiciones, por la familia y por los amigos. Que tengan una bendecida semana. Un feliz martes para todos. Dios los bendiga.
0: Bueno, bellos mensajes que nos hacen llegar. Bueno, por aquí en esta mañana saludamos también por aquí a la vereda de Lijaos. Ayer estábamos visitando este sector de Santa Bárbara. El saludo allí para don William Santana. Y para la señora Cristina, para ellos nuestro saludo, mil gracias por acogernos también allí en casita. Bueno, ahí les dejamos tarea, hay que unirnos más como sector y qué bonito que todos empecemos a trabajar, todos necesitamos de Dios. También el saludo allí para la vereda de Chipacatá, también en este sector, en allí Casablanca, pero lo llamamos el sector de San Gregorio. Allí para William Gómez, para su querida esposa, para sus hijos, también mil y mil gracias a cada uno de ustedes por abrirnos las puertas. Porque ya no siento, porque no es... Bueno, si Dios nos permite, mañana estaremos aquí en la escuela de San Felipe. Entonces todos con ustedes cordialmente invitados.
1: Por acá nos llega otro mensajito que dice: martes 16 de junio. Padre bueno, gracias porque nos amas, nos llenas de nuestro nombre y no dejas de acompañarnos en el camino. Ayúdanos a escuchar tu voz, a confiar en tu bondad y a vivir cada día como verdaderos discípulos tuyos. Señor Jesús, buen pastor, guía nuestros pasos. Fortalece nuestra fe y enséñanos a mirar a los demás con compasión y misericordia. Haz que llevemos consuelo al que sufre, esperanza al que se siente desanimado y amor a quienes más lo necesitan. Que nuestra vida refleje tu bondad y anuncie tu presencia en el mundo. Amén.
0: Amén. Bueno, ahora vamos a compartir nuevamente esta encíclica del Papa León XIV, Magnifica Humanitas, allí sobre la custodia de la persona humana en el tiempo de la inteligencia artificial. Ya hemos leído allí la introducción, estamos ya leyendo este primer capítulo, entonces allí el desarrollo del magisterio social desde León XIII hasta hoy. Ahora vamos a leer, allí ya leímos un poquito la Rerum Novarum, ahora vamos a leer el número 31 sobre la encíclica Quadragesimo Anno de Pío XI, publicada en 1931 con motivo del 40 aniversario de la Rerum Novarum y en pleno apogeo de gran crisis económica mundial, da un paso más en el desarrollo del magisterio social. No se limita a retomar la cuestión obrera, sino que amplía su mirada a la configuración general del orden económico y político. Denuncia la concentración del poder económico en manos de unos pocos. Critica tanto la competencia sin límites como aquellos proyectos colectivos que anulan la libertad y la responsabilidad de las personas. Recuerda con fuerza el derecho de asociación de los trabajadores y reitera la exigencia de que el salario sea proporcional no solo al rendimiento, sino a las necesidades del trabajador y de su familia. En este marco, formula de manera sistemática el principio de subsidiariedad, destinado a convertirse en uno de los referentes fijos de la doctrina social, según el cual lo que puede ser realizado por las personas, las familias, los organismos intermedios y las comunidades locales no debe ser absorbido por instancias superiores. Junto a estas contribuciones, Pío XI recuerda con claridad la función social de la propiedad y con las diversas intervenciones de su magisterio. Desde la encíclica Non Habiamo Bisogno y Mit Brevener Sorge hasta la Divina Redentoris, denuncia los totalitarismos que atropellan la dignidad de la persona, sofocan la vida social, exalta el Estado por encima de su justo valor y adoptan la categoría discriminatoria de la raza. Para nuestra época siguen siendo particularmente actuales al menos tres intuiciones de su enseñanza social. La conciencia de que las injusticias no se refieren solo a los comportamientos individuales, sino también a las estructuras económicas e institucionales. El valor del principio de subsidiariedad, que invita a fortalecer el tejido asociativo y comunitario, evitando nuevas concentraciones de poder. Y el vínculo entre la dignidad del trabajo y la justa remuneración y la posibilidad real para las familias de llevar una vida humana digna. Allí, en el contexto dramático, según la Guerra Mundial y los años de la reconstrucción, el magisterio de Pío XII ofrece una contribución magnífica al desarrollo de la doctrina social, sobre todo a través de los mensajes radiofónicos navideños, en los que esboza las líneas generales de un orden internacional basado en el reconocimiento de la dignidad humana, la justicia y la paz. En esas ocasiones, el Papa propone un diálogo con la sociedad a partir de una exigente referencia al derecho natural, entendido como un conjunto de principios objetivos que proceden a los intereses de los individuos y de los estados y que deben regular la vida interna de las naciones y sus relaciones recíprocas. Pío XII atribuye además un papel decisivo a las asociaciones profesionales, a las uniones de trabajadores y a los diversos cuerpos intermedios de la vida económica y social, reconociendo en estas formas organizadas de la sociedad un baluarte esencial para el equilibrio civil y para la tutela del bien común. Él sostiene la necesidad de un Estado de Derecho sólido para prevenir los abusos de poder y reconoce en la democracia un instrumento adecuado para favorecer el ejercicio correcto de la autoridad. Al mismo tiempo, advierte contra toda pretensión de fundar el derecho en el interés o en la fuerza, recordando que solo un orden internacional regulado por el beneficio de los más fuertes expone a los pueblos más débiles a la opresión y socava de raíz la confianza entre las naciones. Por último, identifica en los profundos desequilibrios económicos entre los países de los factores que alimentan los conflictos. En nuestra época, marcada por nuevas formas de poder global y por desigualdades crecientes, siguen siendo especialmente significativos tres principios: la exigencia de que el derecho prevalezca sobre el interés, la conciencia de que las disparidades económicas son terreno fértil para las tensiones y la violencia, y el valor de un tejido asociativo capaz de mediar entre el individuo y el Estado. Estos siguen ofreciendo la doctrina social criterios importantes para interpretar las dinámicas de la globalización y para promover un orden internacional más justo y pacífico. Hasta ahí quedamos. Luego mañana daremos continuidad también allí el Concilio Vaticano II, allí desde San Juan 23, del Papa, también luego el Papa San Juan Pablo II, y bueno, llegar hasta el Papa Benedicto XVI, Francisco, y hoy hasta nuestros días. Entonces, hasta ahí llegamos, hasta el número 30, y dejamos hasta el número 32, mañana damos continuidad al número 33.

0: Bueno, pero ¿quién nos dicen en esta mañana? Buenos días. Ni el tiempo vuela, ni la vida se repite. Así que sé feliz, no amargado, ni triste, ni acomplejado. Muy buenos días, mi querido padre y mi querida Nancita Rocío. Reciban un saludo súper especial de su oyente fiel y firme, Erlinda, la más linda. Bueno, también para Rosita Inés Suárez Santa María en esta mañana. Hacemos llegar nuestro saludo, un abrazo, una sonrisa, una palabra amable. Y qué bello sentirla aquí muy cerca de nosotros. También por allí para el ingeniero Efraín, también para él nuestro saludo. Bueno, saludamos en esta mañana también a tantas familias que piden que oremos. Vamos a orar en esta mañana, vamos a orar también por este joven que nos piden oración en esta mañana. Entonces, qué bonito tenerlo presente también por aquí en nuestras oraciones, en nuestras plegarias. Es Dios quien quiere hablar a través de estos momentos especiales. Entonces, oramos en esta mañana, vamos a orar allí por Carlos Eduardo Pineda Borda. También en este día nos invitan a las 5:20 de la tarde, vamos a tener la Sagrada Eucaristía, orando por la salud, la pronta recuperación. Oramos también por su mamá, oramos por su querido padrino, oramos por todas las personas, por su hermana, por su hija, por su compañera. Entonces nos invitan a cada uno de nosotros. Entonces oremos, vamos a tener presente a Carlos Eduardo Pineda Borda. Ayer también me llamaban allí de la vereda de Cuesta en Medio, pero no sé cómo se llamará la bebé, para que oremos también por ella, si alguien sabe por ahí, para que oremos también en esta mañana por la salud, la recuperación de esta niña o de este niño. Muy buenos días a todos los oyentes y al maravilloso equipo de trabajo de la emisora Al Día con Jesús en Cucaita, Boyacá. Padre Omar y Nancita, que Dios Padre siga bendiciendo y lo siga brindando alegría y gratitud por la hermosa labor que realizan día a día, llevando un mensaje de fe, esperanza y amor a cada hogar. Nos envían esta oración en esta mañana. Padre Celestial, al iniciar este nuevo amanecer, elevamos nuestro corazón a ti para darte gracias por el don de la vida. Gracias por la lluvia que riega la tierra, fecunda los campos, renueva la esperanza de tu pueblo. Gracias por las maravillas de tu creación que nos hablan de tu amor, tu poder y tu misericordia. Te entregamos este día que comienza para que sea guiado por tu luz y tu paz. Por Jesucristo nuestro Señor.
1: Amén.
0: Bueno, sin más preámbulos, entremos entonces ahora a la oración de las laudes. En esta mañana de martes 16, entonces los invitamos a cada uno de ustedes a vivir todos estos momentos especiales. Entonces, querida familia, entremos a vivir este momentico especial. Entonces, oramos hoy por Carlos Eduardo, oramos por esta bebé y por tantas personas. Oramos también allí por la vereda de Pijaos, por el fallecimiento de esta señorita, también por allí como en Paipa. Entonces nos unimos al dolor de tantas personas que hoy viven todas estas realidades.
1: Señor, abre mis labios
0: y mi boca proclamará tu alabanza.
1: Gloria al Padre, y al Hijo, y al Espíritu Santo.
0: Como era en el principio, ahora y siempre, por los siglos de los siglos. Amén.
1: Al Rey, al Señor, al Gran Rey, venid, adorémosle. Al Señor, al Gran Rey, venid, adorémosle. El Señor tenga piedad y nos bendiga. Ilumine su rostro sobre nosotros. Conozca la tierra sus caminos, todos los pueblos tu salvación.
0: Al Señor, al Gran Rey, venid, adorémosle.
1: Oh Dios, que te alaben los pueblos, que todos los pueblos te alaben.
0: Al Señor, al Gran Rey, venid, adorémosle.
1: Que canten de alegría las naciones, porque riges el mundo con justicia, riges los pueblos con rectitud y gobiernas las naciones de la tierra.
0: Al Señor, al Gran Rey, venid, adorémosle.
1: Oh Dios, que te alaben los pueblos, que todos los pueblos te alaben.
0: Al Señor, al Gran Rey, venid, adorémosle.
1: La tierra ha dado su fruto, nos bendice el Señor Dios nuestro, que Dios nos bendiga, que le teman hasta los confines del orbe.
0: Al Señor, al gran Rey, venid, adorémosle.
1: Gloria al Padre, y al Hijo, y al Espíritu Santo.
0: Como era en el principio, ahora y siempre, por los siglos de los siglos. Amén.
1: Al Señor, al gran Rey, venid, adorémosle.
0: Unámonos ahora a este himno también que nos regala las laudes. Gracias, Señor, por el día, por tu mensaje de amor que nos das en cada flor. Por esta luz de alegría te doy gracias, Señor.
1: Gracias, Señor, por la espina que encontré en el sendero, donde marcho pregonero de tu presencia divina. Gracias por ser compañero.
0: Gracias, Señor, porque dejas que abrace tu amor mi ser, porque haces aparecer sus flores a mis abejas tan sedientas de beber.
1: Gracias por este camino donde caigo y me levanto, donde te entrego mi canto mientras marcho peregrino, Señor, a tu monte santo.
0: Gracias, Señor, por la luz que ilumina mi existir, por este dulce dormir que me devuelve a tu cruz. Gracias, Señor, por vivir.
1: Amén. Amén.
0: Ahora vamos a contemplar esta salmodia que nos ofrece hoy la liturgia, Salmo 84. Nuestra salvación está cerca. Dios bendijo a nuestra tierra cuando le envió el Salvador. Señor, has sido bueno con tu tierra. Has perdonado la culpa de tu pueblo.
1: Señor, has sido bueno con tu tierra. Has restaurado la suerte de Jacob. Has perdonado la culpa de tu pueblo. Has sepultado todos sus pecados. Has reprimido tu cólera. Has frenado el incendio de tu ira.
0: Restáuranos, Dios, Salvador nuestro. Cesa en tu rencor contra nosotros. ¿Vas a estar siempre enojado o a prolongar tu ira de edad en edad?
1: ¿No vas a devolvernos la vida para que tu pueblo se alegre contigo? Muéstranos, Señor, tu misericordia y danos tu salvación.
0: Voy a escuchar lo que dice el Señor. Dios anuncia la paz a su pueblo y a sus amigos y a los que se convierten de corazón.
1: La salvación está ya cerca de sus fieles y la gloria habitará en nuestra tierra. La misericordia y la fidelidad se encuentran. La justicia y la paz se besan.
0: La fidelidad brota de la tierra y la justicia mira desde el cielo. El Señor dará la lluvia y nuestra tierra dará su fruto.
1: La justicia marchará ante Él. La salvación seguirá sus pasos.
0: Gloria al Padre y al Hijo y al Espíritu Santo.
1: Como era en el principio, ahora y siempre, por los siglos de los siglos. Amén.
0: Señor, has sido bueno con tu tierra, has perdonado la culpa de tu pueblo.
1: Nos unimos con mucha alegría a este cántico de Isaías, orando por don José María Munévar, por Fátima, por Geraldine. Himno después de la victoria sobre el enemigo. Mi alma, la muralla de la ciudad se asienta sobre 12 piedras. Mi alma te ansia de noche. Señor, mi espíritu madruga por ti.
0: Tenemos una ciudad fuerte, apuesto para salvarla, murallas y baluartes.
1: Abrid las puertas para que entre un pueblo justo, que observa la lealtad. Su ánimo está firme y mantiene la paz porque confía en Él.
0: Confiad siempre en Él, Señor, en el Señor, porque el Señor es la roca perpetua.
1: La senda del justo es recta. Tú allanas el sendero del justo en la senda de tus juicios. Señor, te esperamos ansiando tu nombre y tu recuerdo.
0: Mi alma te ansía de noche, mi espíritu en mi interior madruga por ti, porque tus juicios son luz de la tierra y aprenden justicia los habitantes del orbe.
1: Señor, tú nos darás la paz porque todas nuestras empresas nos las realizas tú.
0: Gloria al Padre y al Hijo y al Espíritu Santo.
1: Como era en el principio, ahora y siempre, por los siglos de los siglos. Amén.
0: Mi alma te ansía de noche, Señor. Mi espíritu madruga por ti.
1: Oramos por todos nuestros hermanos que se encuentran en las clínicas, en los hospitales, con este Salmo 66. Que todos los pueblos te alaben al Señor. Sabed que es la salvación de Dios. Sabed que esta salvación de Dios ha sido enviada a los gentiles. Ilumina, Señor, tu rostro sobre nosotros.
0: El Señor tenga piedad y nos bendiga. Ilumine su rostro sobre nosotros. Conozca la tierra tus caminos, todos los pueblos tu salvación.
1: Oh Dios, que te alaben los pueblos, que todos los pueblos te alaben.
0: Que canten de alegría las naciones, porque riges el mundo con justicia. Rige los pueblos con rectitud y gobiernas las naciones de la tierra.
1: Oh Dios, que te alaben los pueblos, que todos los pueblos te alaben.
0: La tierra ha dado su fruto, nos bendice el Señor nuestro Dios. Que Dios nos bendiga, que le teman hasta los confines del orbe.
1: Gloria al Padre, y al Hijo, y al Espíritu Santo.
0: Como era en el principio, ahora y siempre, por los siglos de los siglos. Amén.
1: Ilumina, Señor, tu rostro sobre nosotros.
0: Ahora esta lectura breve tomada hoy de la primera carta del apóstol San Juan, capítulo 4, versículos del 14 al 15. Nosotros hemos visto y damos testimonio de que el Padre envió a su Hijo para ser Salvador del mundo. Quien confiese que Jesús es el Hijo de Dios, Dios permanece en él y él en Dios.
1: Dios mío, mi escudo y peña en quien me amparo.
0: Dios mío, mi escudo y peña en que me amparo.
1: Mi alcázar, mi libertador.
0: ¿En qué me amparo?
1: Gloria al Padre, y al Hijo, y al Espíritu Santo.
0: Dios mío, mi escudo y mi peña, ¿en qué me amparo?
1: Continuamos orando con este cántico evangélico, este cántico de Zacarías. Nos ha suscitado el Señor una fuerza de salvación, según lo había predicho por boca de sus santos profetas. Bendito sea el Señor Dios de Israel, porque ha visitado y redimido a su pueblo, suscitándonos una fuerza de salvación en la casa de David, su siervo, según lo había predicho desde antiguo por boca de sus santos profetas.
0: Es la salvación que nos libra de nuestros enemigos y de la mano de todos los que nos odian. Ha realizado así la misericordia que tuvo con nuestros padres, recordando su santa alianza y el juramento que juró a nuestro padre Abraham.
1: Para concedernos que, libres de temor, arrancados de la mano de los enemigos, le sirvamos con santidad y justicia en su presencia todos nuestros días. Y a ti, niño, te llamarán profeta del Altísimo, porque irás delante del Señor a preparar sus caminos, anunciando a su pueblo la salvación, el perdón de sus pecados.
0: Por la entrañable misericordia de nuestro Dios, nos visitará el sol que nace de lo alto, para iluminar a los que viven en tiniebla y en sombra de muerte, para guiarnos sus pasos por el camino de la paz.
1: Gloria al Padre, y al Hijo, y al Espíritu Santo.
0: Como era en el principio, ahora y siempre, por los siglos de los siglos. Amén.
1: Nos ha suscitado el Señor una fuerza de salvación, según lo había predicho por boca de sus santos profetas.
0: En esta mañana de martes, cuando estamos orando por Carlos Eduardo Pineda Borda, orando también por Geraldine Navas Parra, orando por esta bebé, también por Fátima, oramos por tantos otros bebés que están allá en el vientre materno. Qué hermoso la presencia de Dios allí en cada segundo, en cada instante de la vida. Oramos también en esta mañana por cada uno de ustedes, quienes están allí en problemas, en dificultades, quienes encontraron refugio en el alcohol, quienes se han encontrado refugio también allí en los dolores, en los sufrimientos, en tantas cosas a veces que nosotros a veces buscamos, ¿no? En el placer, en, bueno, en tantas cosas, allí en las drogas, en, bueno, en tantas otras cosas donde nos refugiamos. Por eso oramos hoy por todas las familias y por todos los problemas que encontramos a diario. En esta mañana adoremos a Cristo, que con su sangre ha adquirido el pueblo de la nueva alianza, y digámosle suplicantes: acuérdate, Señor, de tu pueblo.
1: Acuérdate, Señor, de tu pueblo.
0: Rey y Redentor nuestro, escucha la alabanza que te dirige tu iglesia en el comienzo de este día, y haz que no deje nunca de glorificarte.
1: Acuérdate, Señor, de tu pueblo.
0: Que nunca, Señor, quedemos confiados los que en ti ponemos nuestra fe y nuestra esperanza.
1: Acuérdate, Señor, de tu pueblo.
0: Mira compasivo nuestra debilidad y ven en ayuda nuestra, ya que sin ti nada podemos hacer.
1: Acuérdate, Señor, de tu pueblo.
0: Acuérdate de los pobres y desvalidos, que este día que comienza les traiga solaz y alegría.
1: Acuérdate, Señor, de tu pueblo.
0: Querida familia, abandonémonos en el Dios que nos dice: no tenga miedo, levántate, ponte de pie, ánimo, estoy contigo todos los días de la vida.

0: agradecidos por Dios, por todas las cosas bonitas que nos permite. La sonrisa, la alegría, el abrazo, el compartir, una palabra tierna, amable y cariñosa. Por eso digamos todos, acuérdate, Señor, de tu pueblo.
1: Acuérdate, Señor, de tu pueblo.
0: Ya que deseamos que la luz de Cristo ilumine a todos los hombres, pidamos al Padre que todos lleguen al que a todos llegue el reino de su Hijo. Padre nuestro que estás en el cielo, santificado sea tu nombre, venga a nosotros tu reino, hágase tu voluntad en la tierra como en el cielo.
1: Danos hoy nuestro pan de cada día, perdona nuestras ofensas, como también nosotros perdonamos a los que nos ofenden. No nos dejes caer en la tentación y líbranos del mal.
0: Oremos. Dios Todopoderoso, quien dimana la bondad y hermosura de todo lo creado, haz que comencemos este día con ánimo alegre y que realicemos nuestras obras movidos por el amor a ti y a los hermanos, por nuestro Señor Jesucristo, tu Hijo, que vive y reina contigo en la unidad del Espíritu Santo y es Dios por los siglos de los siglos. Amén. Ahora los invitamos a acoger también esta catequesis que nos ofrece hoy la Iglesia.
1: Del Tratado de San Cipriano, obispo y mártir, sobre la oración del Señor. Santificado sea tu nombre. Cuán grande es la benignidad del Señor, cuán abundante la riqueza de su descendencia y de su bondad para con nosotros, pues ha querido que cuando nos pongamos en su presencia para orar, lo llamemos con el nombre de Padre y seamos nosotros llamados hijos de Dios, a imitación de Cristo, su Hijo. Ninguno de nosotros se hubiera nunca atrevido a pronunciar este nombre en la oración si Él no nos lo hubiese permitido. Por tanto, hermanos muy amados, debemos recordar y saber que pues llamamos Padre a Dios, tenemos que obrar como hijos suyos, a fin de que Él se complazca en nosotros, como nosotros nos complacemos de tenerlo por Padre. Sea nuestra conducta cual conviene en nuestra condición de templos de Dios, para que se vea de verdad que Dios habita en nosotros, que nuestras acciones no designan del Espíritu. Hemos comenzado a ser espirituales y celestiales, y por consiguiente, hemos de pensar y obrar esas cosas espirituales y celestiales, ya que el mismo Señor Dios ha dicho: yo honro a los que me honran, y serán humillados los que me desprecian. Asimismo, el apóstol dice en una de sus cartas: no os permanecéis a vosotros mismos, habéis sido comprados a precio. En verdad, glorificad y llevad a Dios en vuestro cuerpo. A continuación añadimos: santificado sea tu nombre, no en el sentido de que Dios se pueda ser santificado por nuestras oraciones, sino en el sentido de que pedimos a Dios que su nombre sea santificado en nosotros. Por lo demás, ¿por quién podría Dios ser santificado si Él mismo es quien santifica? Mas, como sea que Él ha dicho: sed santos, porque yo soy santo. Por eso pedimos y rogamos que nosotros, que fuimos santificados en el bautismo, perseveremos en esta santificación inicial. Y esto lo pedimos cada día. Necesitamos en

ni los ladrones, ni los avaros, ni los borrachos, ni los calumniadores, ni los rapaces poseerán el reino de Dios. Y en verdad que eso erais algunos, pero fuisteis lavados, fuisteis santificados, fuisteis justificados en el nombre de Jesucristo el Señor, por el Espíritu de nuestro Dios. Afirma que hemos sido santificados en el nombre de Jesucristo el Señor, por quien, por el Espíritu de nuestro Dios. Lo que pedimos, pues, es que permanezca en nosotros esta santificación, y acordándonos de que nuestro juez y Señor culminó a aquel hombre que él había curado y vivía y vivificado, a que no volviera a pecar más, no fuera que le sucediese algo peor. No dejamos de pedir a Dios de día y noche para que la santificación y vivificación que nos viene de su gloria sea conservada en nosotros con ayuda de esta misma gracia.

0: Tenemos ya las 7 de la mañana con 10 minuticos. Ahora vamos a permitir también que la palabra de Dios ilumine hoy nuestra vida, ilumine hoy nuestros problemas, nuestras dificultades, que sea consuelo, alegría para nuestras vidas y nuestras familias. Acojamos con alegría la palabra de Dios.
1: Lectura del primer libro de los Reyes, en el capítulo 21, del versículo 17 al 29. Después de que hubo muerto Nabot, la palabra del Señor llegó a Elías Tesbita para decirle: levántate, baja al encuentro de Ahab, rey de Israel, que está en Samaria. Ahora se encuentra en la viña de Nabot, a donde ha bajado para tomar posesión de ella. Le hablarás diciendo: así habla el Señor, ¿has asesinado y pretendes tomar posesión? Pero esto, así lo habla el Señor: en el mismo lugar donde los perros han lamido la sangre de Nabot, lamerán los perros también tu propia sangre. Entonces Ahab se dirigió a Elías diciendo: así que has dado conmigo, enemigo mío. Respondió Elías: he dado contigo, así por haberte vendido haciendo el mal a los ojos del Señor. Yo mismo voy a traer sobre ti el desastre. Borraré tu descendencia y exterminaré en Israel a todos los varones de la familia de Ahab, del primero al último. Dispondré de tu casa como la de Joroboán, hijo de Nebat, y de la de Basaá, hijo de Ahías, por la irritación que me has producido por haber hecho pecar a Israel. También contra Jezabel ha hablado el Señor diciendo: los perros devorarán a Jezabel en el campo de Desyarel. Y los perros devorarán a Ahab, a los de Ahab que mueran en la ciudad, y las aves del cielo a los que mueran en el campo. No hubo otro como Ahab que, instigado por su mujer Jezabel, se vendiera para hacer el mal a los ojos del Señor. Actuó de modo más abominable, yendo tras los ídolos, procedido en todo como los amorreos a quienes el Señor había expulsado frente a los ojos de Israel. Ahab, al oír estas palabras, rasgó sus vestiduras, se echó sayal sobre el cuerpo y ayunó. Con el sayal puesto se acostaba y andaba pesadamente. Llegó a Elías Tesbita la palabra del Señor: ¿has visto cómo se ha humillado Ahab ante mí? No traeré el mal a los días de su vida por haberse humillado ante mí, sino en la vida de su hijo. Palabra de Dios.
0: Te alabamos, Señor.
1: Misericordia, Señor, hemos pecado.
0: Misericordia, Señor, hemos pecado.
1: Misericordia, Dios mío, por tu bondad, por tu inmensa compasión, borra mi culpa, lava del todo mi delito, limpia mi pecado.
0: Misericordia, Señor, hemos pecado.
1: Pues yo reconozco mi culpa, tengo siempre presente mi pecado. Contra ti solo pequé, cometí la maldad en tu presencia.
0: Misericordia, Señor, hemos pecado.
1: Aparta de mi pecado tu vista, borra en mí toda culpa. Líbrame de la sangre, oh Dios, Dios salvador mío, y contará mi lengua tu justicia.
0: Misericordia, Señor, hemos pecado. Ahora vamos a acoger con alegría también la proclamación del Evangelio, la continuidad de este Evangelio de Mateo, capítulo 5, versículos del 43 al 48. En aquel tiempo dijo Jesús a sus discípulos: han oído que se dijo: amarás a tu prójimo y aborrecerás a tu enemigo. Pero yo les digo: amen a sus enemigos y recen por los que los persiguen, para que sean hijos de su Padre Celestial, que hace salir su sol sobre malos y buenos, y manda la lluvia a justos e injustos. Porque si aman a los que los aman, ¿qué premio tendrán? ¿No hacen lo mismo los publicanos? Y si saludan solo a sus hermanos, ¿qué hacen de extraordinario? ¿No hacen lo mismo también los gentiles? Por tanto, sean perfectos como su Padre Celestial es perfecto. Palabra del Señor.
1: Gloria a ti, Señor Jesús.
2: Un amor perfecto. Jesús sigue haciendo el trabajo de perfeccionar la ley de Moisés. Perfeccionar significa mejorar algo, darle más calidad, hacerlo más perfecto. Hoy Jesús se refiere al mandato establecido en la ley de Moisés, que reza así: amarás a tu prójimo y odiarás a tu enemigo. Aparentemente es una ley buena, porque podemos convivir bien con quienes hay empatía y nos podemos ayudar mutuamente. Pero para Jesús es una ley que merece perfeccionarse. Su propuesta es: amen a sus enemigos y recen por los que los persiguen. De entrada, tenemos que decir que no es ni llamativa ni fácil la propuesta, porque causa resistencias muy fuertes en nuestro corazón. Detengámonos un poco a reflexionar. Jesús está poniendo su proyecto para la humanidad, que lo ha llamado el reino de Dios, donde los valores del amor, la justicia, la paz, la fraternidad, la solidaridad sean los que muevan al mundo. Ese proyecto suyo debe ser impulsado por su nueva familia, por sus discípulos, por su iglesia naciente. Si los encargados de su proyecto aplican eso de amar al prójimo y odiar al enemigo, muy pronto será un club de autodenominados buenecitos, un grupo cerrado donde se auxilian y se protegen mutuamente, pero donde se evita todo tipo de trato con aquellos considerados como malos. Para Jesús, toda comunidad debería estar abierta a toda clase de gente, aun cuando ello traiga disgustos. Por eso propone reformar la ley de Moisés para poner en vigencia una nueva y superior, que es la ley de Jesús, que es la ley de la fraternidad universal y que consiste en amar a los enemigos y rezar por los que nos persiguen. ¿Qué argumentos utiliza Jesús para justificar esta reforma? Primer argumento: Dios es Padre de todos. Lo dice así Jesús: el Padre Celestial hace salir el sol sobre buenos y malos y manda la lluvia a justos e injustos. Es un argumento bellísimo y contundente. Dios es Padre de todos. El amor de Dios siempre ha estado y estará, aunque dejemos aparecer la maldad y seamos injustos. Jesús lo dirá: yo no he venido a condenar al mundo, sino a salvarlo. Si el Padre Celestial no separa buenos de malos, es porque sabe que todos tenemos bondad y maldad en el corazón. Todos tenemos comportamientos justos e injustos. La nueva familia del Señor, su comunidad cristiana, es una fraternidad de personas buenas, pero imperfectas, que quieren ser justas, pero que saben que hace falta ajustar mejor las cosas. El libro de los Reyes nos muestra a Ahab, rey de Israel, que por dejarse llevar de sus ambiciones fue causante de la muerte de Nabot y el robo de su finca. Sin embargo, era hijo de Dios, hizo penitencia y el Señor lo tuvo en cuenta y le abrió la puerta de su corazón. Segundo argumento de Jesús: Dios es perfecto. Lo expresa así Jesús: si no son mejores que los escribas o que los gentiles, ¿qué premio tendrán? El seguidor de Cristo tiene como modelo a Dios, y Dios es perfecto. Por eso ama muy por encima de lo que ama el común de la gente. El seguidor de Cristo debe vivir y defender las propuestas del Señor. Y lo que nuestro Dios propone es un amor verdadero, que no tiene barreras. El seguidor de Jesús ama sin límites, abraza a todos como lo hizo el Señor. No seamos cristianos del mundón, sino creyentes que aman con la calidad del amor de Dios, porque la exigencia del Señor es: sean perfectos como su Padre Celestial es perfecto. Señor Jesucristo, danos la gracia de buscar la perfección en el amor, que no nos conformemos solamente con amar a los que nos hacen el bien, sino que hay que amar a los enemigos y rezar por los que nos persiguen. En el nombre del Padre, y del Hijo, y del Espíritu Santo. Amén.

0: Bueno, tenemos las 7 de la mañana con 22 minuticos en este día de martes. Nos hacen una invitación especial a participar de esta Sagrada Eucaristía por este joven Carlos Eduardo Pineda Borda. Entonces nos invitan a todos a participar a las 5:20 de la tarde. Si Dios nos permite, estaremos celebrando esta Sagrada Eucaristía. Entonces, a todos cordialmente invitados. Una invitación especial que hace su padrino Carlos Torres, su señora madre Viviana Borda, sus hermanos, compañera e hija, tienen el gusto de invitar a la misa, a la Eucaristía, por la salud y pronta recuperación del joven Carlos Eduardo Pineda Borda, hoy martes, el 16 de junio, a las 5:20 de la tarde, en la parroquia de Nuestra Señora del Rosario de Cucaita. Luego, a las 6 de la tarde, tendremos también el Santo Rosario y la Sagrada Eucaristía, una invitación especial que nos hace hoy
1: la familia Chivatana Rota. Para el día de hoy recordamos que a las 4:30 de la tarde tienen encuentro las personas que hacen parte del grupo de oración Jesús Está Vivo. Igualmente, ellos hacen la invitación para toda la comunidad que quiera participar de este momento de oración, de alabanzas, de meditación de la palabra. Para el día de mañana, miércoles 17 de junio, nos hace la invitación Sandra Janet Niño Gil. Para el día jueves 18 de junio nos está invitando la familia Gómez Ramírez. Para el día viernes 19 de junio nos invita las familias Navas Parra y Castellanos Navas. Para el día sábado 20 de junio nos extiende la invitación la familia Castellanos Martínez. Para el día domingo 21 nos invita la señora Ramos Castellanos, María Ramos Castellanos. Para el día lunes 22 de junio nos invita Isaac Parra Borda y Ana Cleofe Redondo e hijos. Para el día martes 23 nos hace la invitación Ángela Gil Celi. Para el día miércoles 24 de junio, familia Gordillo Moreno. Para el día jueves 25 de junio, Raúl Castellanos Carreño y familia. Para el día viernes 26 de junio, Maribel López Alba y Juana Valentina Niño López. Para el día sábado 27 de junio, nos invita la familia Otálora Rodríguez. Para el día domingo 28 de junio, nos invita el ingeniero Marcos Daniel Borda Parra, esposa e hijos. Para el día lunes 29 de junio, Urpiano León, Carlos Silva y Pedro Alba. Y el último día del mes de junio, 30 de junio, nos hace la invitación la señora Dora Esther Vega Bautista e hijos. Sagrado Corazón de Jesús,
0: en ti confío.
1: Sagrado Corazón de Jesús,
0: en ti confío. Bueno, para el día de mañana también tendremos a las 8 de la mañana, tendremos allí Eucaristía en la Escuela de San Felipe. Entonces invitamos también a los papás, también, no sé, todavía creo que están en el Mundialito, ya están como en las semifinales ya. Entonces el jueves es la semifinal y el viernes la final, ya es la premiación. Bueno, entonces invitados mañana, primero a orar, queridos papás, y luego a acompañar a estos niños a las 9 de la mañana para continuar con el Mundialito. Y pues invitarlos a todos ustedes, el día jueves también tendremos reunión del EPAP a las 4 de la tarde. Y bueno, qué bonito que todos vayamos participando, vayamos viviendo estos momentos especiales que el Señor nos regala, que el Señor nos concede. Entonces, de esta manera llegamos nosotros al final de nuestra programación. Invitarlos a todos también, hay que invitarlos, los vamos a invitar. Bueno, de este, el día 28 vamos a celebrar la fiesta, la solemnidad de Pedro y Pablo. También tendremos el próximo domingo, este domingo, tendremos el encuentro de padres de familia, de los jóvenes que se preparan a la confirmación y niños del sacramento de la Eucaristía. Invitamos también al ciclopaseo que tendremos este próximo sábado. Entonces, cordialmente invitados cada uno de ustedes a vivir. Ya está preparado las 11, ya está todo ya está. Entonces los invitamos a ustedes primero a ejercitar el cuerpo y luego allí a hidratar nuestro cuerpo. Entonces, cordialmente invitados cada uno de ustedes. Entonces, igualmente los invitamos al tema del cementerio, la administración. Ayudemos entre todos, aportemos entre todos y nuestro cementerio estará hermoso, bien bello, y de esa manera entre todos le damos vida, le damos nuevamente un lugar digno a nuestro cementerio. Muchas gracias a cada uno de ustedes, querida familia. Y bueno, de esta manera les decimos mil y mil gracias a estas dos voces que han estado aquí. Nancita Rocío, y quien les habla, el padre Omar Patiño, con todo el cariño, con todo el amor, hemos querido llegar a sus corazones. El Señor esté con ustedes.
1: Y con tu espíritu.
0: Y la bendición de Dios Todopoderoso, Padre, Hijo y Espíritu Santo, descienda sobre todos ustedes y los acompañe siempre.
1: Así sea.
0: Feliz y bendecido martes para todos. 5:20 de la tarde los esperamos, y a las 6 de la tarde, también a vivir el Santo Rosario, a vivir la Sagrada Eucaristía.

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1: Son las 8:02.

0: Son las 8 con 15 minutos.
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1: Son las 9:02.

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1: Son las 10:01.

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1: Son las 11:01.

0: son las 11:30.
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1: Son las 12 en punto.
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0: Son las 12:49.
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1: Es la una en punto.
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0: es la 1:16.
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0: Son las 2:30.
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que las cinco

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1: Son las 3:02.
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1: Son las 4:00.
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0: Son las 4 y 16 minutos.
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2: ¡Bueno! Vamos a hacer una canción romántica para todos los que andan bien del corazón, aquellos que andan enamorados. ¡Ok! Vamos, maestro Xavier Barriga, con esto que dice.
3: Así.
2: Y dice.

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1: Son las 5:02.
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0: Son las 5 y 16 minutos.
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0: Son las 5:30.
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1: Son las 6:01.
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1: Hoy por la bebé Fátima, oramos por Geraldine, oramos también por aquí por Nelly, oramos por Teresa, oramos por, bueno, todas las hermanitas Chivata La Rota, oramos por cada una de sus familias y le pedimos al Señor que nos regale el don de la alegría, el don de la unidad. Por la señal de la Santa Cruz, de nuestros enemigos, líbranos, Señor Dios nuestro, en el nombre del Padre, del Hijo y del Espíritu Santo.
2: Amén.
1: Jesús, mi Señor y Redentor, yo me arrepiento de todos los pecados que he cometido hasta hoy, y me pesa de todo corazón, porque con ellos se ofendió a Dios tan bueno. Lo pongo firmemente en no volver a pecar, y confío que por fin en esta misericordia me ha de conceder el perdón de mis culpas y me ha de llevar a la vida eterna. Amén. Creo en Dios, Padre,
3: Todopoderoso, Creador del cielo y de la tierra. Creo en Jesucristo, su único Hijo, nuestro Señor, que fue concebido por obra y gracia del Espíritu Santo, nació de Santa María Virgen, padeció bajo el poder de Poncio Pilato, fue crucificado, muerto y sepultado, descendió a los infiernos, al tercer día resucitó de entre los muertos, subió a los cielos y está sentado a la derecha de Dios Padre Todopoderoso. Desde allí ha de venir a juzgar a vivos y muertos. Creo en el Espíritu Santo, la Santa Iglesia Católica, la comunión de los santos, el perdón de los pecados, la resurrección de los muertos y la vida eterna.
1: Amén.
4: Hoy contemplamos los misterios dolorosos. El primero es la oración y agonía de nuestro Señor Jesucristo en el huerto de los olivos. Padre nuestro que estás en el cielo, santificado sea tu nombre, venga a nosotros tu reino, hágase tu voluntad en la tierra como en el cielo.
3: Danos hoy nuestro pan de cada día, perdona nuestras ofensas, como también nosotros perdonamos a los que nos ofenden. No nos dejes caer en tentación y líbranos del mal. Amén.
4: Dios te salve María, llena eres de gracia, el Señor es contigo. Bendita tú eres entre todas las mujeres, bendito es el fruto de tu vientre, Jesús.
3: Santa María, Madre de Dios, ruega por nosotros los pecadores, ahora y en la hora de nuestra muerte. Amén.
4: Dios te salve María, llena eres de gracia, el Señor es contigo. Bendita tú eres entre todas las mujeres, bendito es el fruto de tu vientre, Jesús.
3: Santa María, Madre de Dios, ruega por nosotros los pecadores, ahora y en la hora de nuestra muerte. Amén.
4: Dios te salve María, llena eres de gracia, el Señor es contigo. Bendita tú eres entre

0: Mujeres, bendito es el fruto de tu vientre, Jesús.
1: Santa María, Madre de Dios, ruega por nosotros los pecadores, ahora y en la hora de nuestra muerte. Amén.
0: Dios te salve María, llena eres de gracia, el Señor es contigo. Bendita tú eres entre todas las mujeres, bendito es el fruto de tu vientre, Jesús.
1: Santa María, Madre de Dios, ruega por nosotros los pecadores, ahora y en la hora de nuestra muerte. Amén.
0: Dios te salve María, llena eres de gracia, el Señor es contigo. Bendita tú eres entre todas las mujeres, bendito es el fruto de tu vientre, Jesús.
1: Santa María, Madre de Dios, ruega por nosotros los pecadores, ahora y en la hora de nuestra muerte. Amén.
0: Dios te salve María, llena eres de gracia, el Señor es contigo. Bendita tú eres entre todas las mujeres, bendito es el fruto de tu vientre, Jesús.
1: Santa María, Madre de Dios, ruega por nosotros los pecadores, ahora y en la hora de nuestra muerte. Amén.
0: Dios te salve María, llena eres de gracia, el Señor es contigo. Bendita tú eres entre todas las mujeres, bendito es el fruto de tu vientre, Jesús.
1: Santa María, Madre de Dios, ruega por nosotros los pecadores, ahora y en la hora de nuestra muerte. Amén.
0: Dios te salve María, llena eres de gracia, el Señor es contigo. Bendita tú eres entre todas las mujeres, bendito es el fruto de tu vientre, Jesús.
1: Santa María, Madre de Dios, ruega por nosotros los pecadores, ahora y en la hora de nuestra muerte. Amén.
0: Dios te salve María, llena eres de gracia, el Señor es contigo. Bendita tú eres entre todas las mujeres, bendito es el fruto de tu vientre, Jesús.
1: Santa María, Madre de Dios, ruega por nosotros los pecadores, ahora y en la hora de nuestra muerte. Amén.

0: Amén. Sagrado corazón de Jesús.
1: En ti confío.
0: Sagrado corazón de Jesús.
1: En ti confío.
0: Dulce corazón de María.
1: Sé la salvación del alma mía.
0: Dulce corazón de María.
1: Sé la salvación del alma mía.
0: Espíritu Santo.
1: Ilumínanos y santifícanos.
0: Espíritu Santo.
1: Ilumínanos y santifícanos.
0: Nuestra Señora del Rosario.
1: Ruega por nosotros.
0: San José.
1: Ruega por nosotros.
0: San Martín.
1: Ruega por nosotros.
0: Santa Lucía.
1: Ruega por nosotros.
0: Todos los santos y santas de Dios.
1: Rogar por nosotros.

0: El segundo misterio doloroso es la flagelación de nuestro Señor Jesucristo.
1: Nuestro que estás en el cielo, santificado sea tu nombre. Venga a nosotros tu reino, hágase tu voluntad en la tierra como en el cielo.
0: Danos hoy nuestro pan de cada día, perdona nuestras ofensas, como también nosotros perdonamos a los que nos ofenden. No nos dejes caer en la tentación y líbranos del mal. Amén.
1: Dios te salve María, llena eres de gracia, el Señor es contigo. Bendita tú eres entre todas las mujeres y bendito es el fruto de tu vientre Jesús.
0: Santa María, Madre de Dios, ruega por nosotros pecadores, ahora y en la hora de nuestra muerte. Amén.
1: Dios te salve María, llena eres de gracia, el Señor es contigo. Bendita tú eres entre todas las mujeres y bendito es el fruto de tu vientre Jesús.
0: Santa María, Madre de Dios, ruega Señora por nosotros los pecadores, ahora y en la hora de nuestra muerte. Amén.
1: Dios te salve María, llena eres de gracia, el Señor es contigo. Bendita tú eres entre todas las mujeres y bendito es el fruto de tu vientre Jesús.
0: Santa María, Madre de Dios, ruega por nosotros los pecadores, ahora y en la hora de nuestra muerte. Amén.
1: Dios te

0: Madre de Dios, ruega, Señora, por nosotros los pecadores, ahora y en la hora de nuestra muerte. Amén.
1: Dios te salve, María, llena eres de gracia, el Señor es contigo. Bendita tú eres entre todas las mujeres y bendito es el fruto de tu vientre, Jesús.
0: Santa María, Madre de Dios, ruega, Señora, por nosotros los pecadores, ahora y en la hora de nuestra muerte. Amén.
1: Dios te salve, María, llena eres de gracia, el Señor es contigo. Bendita tú eres entre todas las mujeres y bendito es el fruto de tu vientre, Jesús.
0: Santa María, Madre de Dios, ruega, Señora, por nosotros los pecadores, ahora y en la hora de nuestra muerte. Amén.
1: Dios te salve, María, llena eres de gracia, el Señor es contigo. Bendita tú eres entre todas las mujeres y bendito es el fruto de tu vientre, Jesús.
0: Santa María, Madre de Dios, ruega, Señora, por nosotros los pecadores, ahora y en la hora de nuestra muerte. Amén.
1: Dios te salve, María, llena eres de gracia, el Señor es contigo. Bendita tú eres entre todas las mujeres y bendito es el fruto de tu vientre, Jesús.
0: Santa María, Madre de Dios, ruega, Señora, por nosotros los pecadores, ahora y en la hora de nuestra muerte. Amén.
1: Dios te salve.

0: María, Madre de Dios, ruega, Señora, por nosotros los pecadores, ahora y en la hora de nuestra muerte. Amén.
1: Dios te salve, María, llena eres de gracia, el Señor es contigo. Bendita tú eres entre todas las mujeres y bendito es el fruto de tu vientre, Jesús.
0: Gloria, Santa María, Madre de Dios, ruega, Señora, por nosotros los pecadores, ahora y en la hora de nuestra muerte. Amén.
1: Dios te salve, Padre, gloria al Hijo y al Espíritu Santo.
0: Como era en un principio, ahora y siempre, por los siglos de los siglos. Amén. Oh mi buen Jesús, perdona nuestros pecados, líbranos del fuego del infierno, lleva al cielo a todas las almas, especialmente a las más necesitadas de vuestra infinita misericordia. Amén. Sagrado corazón de Jesús,
1: en tu confío.
0: Sagrado corazón de Jesús,
1: en ti confío.
0: Espíritu Santo, Espíritu Santo, Virgen del Milagro, Virgen del Carmen, Santa Lucía bendita,
1: nosotros.
0: Todos los santos y santas de Dios,
1: nosotros.
2: El tercer misterio doloroso es la corona de espinas que le pusieron a nuestro Señor Jesucristo en sus delicadas sienes. Padre nuestro que estás en el cielo, santificado sea tu nombre. Venga a nosotros tu reino, hágase tu voluntad en la tierra como en el cielo.
3: Danos hoy nuestro pan de cada día, perdona nuestras ofensas, como también nosotros perdonamos a los que nos ofenden. No nos dejes caer en tentación y líbranos de todo mal. Amén.
2: Dios te salve María, llena eres de gracia, el Señor es contigo. Bendita tú eres entre todas las mujeres, bendito es el fruto de tu vientre Jesús.
3: Santa María, Madre de Dios, ruega por nosotros pecadores, ahora y en la hora de nuestra muerte. Amén.
2: Dios te salve María, llena eres de gracia, el Señor es contigo. Bendita tú eres entre todas las mujeres, bendito es el fruto de tu vientre Jesús.
3: Santa María, Madre de Dios, ruega por nosotros pecadores, ahora y en la hora de nuestra muerte. Amén.
2: Dios te salve María, llena eres de gracia, el Señor es contigo. Bendita tú eres entre todas las mujeres, bendito es el fruto de tu vientre Jesús.
3: Santa María, Madre de Dios, ruega por nosotros pecadores, ahora y en la hora de nuestra muerte. Amén.
2: Dios te salve María, llena eres de gracia, el Señor es contigo. Bendita tú eres entre todas las mujeres, bendito es el fruto de tu vientre Jesús.
3: Santa María, Madre de Dios, ruega por nosotros pecadores, ahora y en la hora de nuestra muerte. Amén.
2: Dios te salve María, llena eres de gracia, el Señor es contigo. Bendita tú eres entre todas las mujeres, bendito es el fruto de tu vientre Jesús.
3: Santa María, Madre de Dios, ruega por nosotros pecadores, ahora y en la hora de nuestra muerte. Amén.
2: Dios te salve María, llena eres de gracia, el Señor es contigo. Bendita tú eres entre todas las mujeres, bendito es el fruto de tu vientre Jesús.
3: Santa María, Madre de Dios, ruega por nosotros pecadores, ahora y en la hora de nuestra muerte. Amén.
2: Dios te salve María, llena eres de gracia, el Señor es contigo. Bendita tú eres entre todas las mujeres, bendito es el fruto de tu vientre Jesús.
3: Santa María, Madre de Dios, ruega por nosotros pecadores, ahora y en la hora de nuestra muerte. Amén.
2: Dios te salve María, llena eres de gracia, el Señor es contigo. Bendita tú eres entre todas las mujeres, bendito es el fruto de tu vientre Jesús.
3: Santa María, Madre de Dios, ruega por nosotros pecadores, ahora y en la hora de nuestra muerte. Amén.
2: Dios te salve María, llena eres de gracia, el Señor es contigo. Bendita tú eres entre todas las mujeres, bendito es el fruto de tu vientre Jesús.
3: Santa María, Madre de Dios, ruega por nosotros pecadores, ahora y en la hora de nuestra muerte. Amén.
2: Gloria al Padre, gloria al Hijo, gloria al Espíritu Santo.
3: Como era en un principio, ahora y siempre, por los siglos de los siglos. Amén.
2: Oh Jesús mío, perdona nuestros pecados, líbranos del fuego del infierno, lleva al cielo a todas las almas, especialmente las más necesitadas de tu infinita misericordia. Amén. Sagrado corazón de Jesús,
3: en vos confío.
2: Espíritu Santo,
3: ilumínanos y santifícanos.
2: Santa Lucía milagrosa,
3: ruega por nosotros.
2: Todos los santos y santas de Dios,
3: rogad por nosotros.

0: El cuarto misterio es Jesús subiendo al Calvario con la cruz a cuesta.
1: Padre nuestro que estás en el cielo, santificado sea tu nombre, venga a nosotros tu reino, hágase Señor su voluntad en la tierra como en el cielo.
0: Danos hoy nuestro pan de cada día, perdona nuestras ofensas como también nosotros perdonamos a los que nos ofenden. No nos dejes caer en la tentación y líbranos del mal.
1: Dios te salve María, llena eres de gracia, el Señor es contigo, bendita tú eres entre todas las mujeres, bendito es el fruto de tu vientre Jesús.
0: Santa María, Madre de Dios, ruega Señora por nosotros pecadores, ahora y en la hora de nuestra muerte, amén.
1: Dios te salve María, llena eres de gracia, el Señor es contigo, bendita tú eres entre todas las mujeres, bendito es el fruto de tu vientre Jesús.
0: Santa María, Madre de Dios, ruega Señora por nosotros pecadores, ahora y en la hora de nuestra muerte, amén.
1: Dios te salve María, llena eres de gracia, el Señor es contigo, bendita tú eres entre todas las mujeres, bendito es el fruto de tu vientre Jesús.
0: Santa María, Madre de Dios, ruega Señora por nosotros pecadores, ahora y en la hora de nuestra muerte, amén.
1: Dios te salve María, llena eres de gracia, el Señor es contigo, bendita tú eres entre todas las mujeres, bendito es el fruto de tu vientre Jesús.
0: Santa María, Madre de Dios, ruega Señora por nosotros los pecadores, ahora y en la hora de nuestra muerte, amén.
1: Dios te salve María, llena eres de gracia, el Señor es contigo, bendita tú eres entre todas las mujeres, bendito es el fruto de tu vientre Jesús.
0: Santa María, Madre de Dios, ruega Señora por nosotros los pecadores, ahora y en la hora de nuestra muerte, amén.
1: Dios te salve María, llena eres de gracia, el Señor es contigo, bendita tú eres entre todas las mujeres, bendito es el fruto de tu vientre Jesús.
0: Santa María, Madre de Dios, ruega Señora por nosotros los pecadores, ahora y en la hora de nuestra muerte, amén.
1: Dios te salve María, llena eres de gracia, el Señor es contigo, bendita tú eres entre todas las mujeres, bendito es el fruto de tu vientre Jesús.
0: Santa María, Madre de Dios, ruega Señora por nosotros los pecadores, ahora y en la hora de nuestra muerte, amén.
1: Dios te salve María, llena eres de gracia, el Señor es contigo, bendita tú eres entre todas las mujeres, bendito es el fruto de tu vientre Jesús.
0: Santa María, Madre de Dios, ruega Señora por nosotros pecadores, ahora y en la hora de nuestra muerte, amén.
1: Dios te salve María, llena eres de gracia, el Señor es contigo, bendita tú eres entre todas las mujeres, bendito es el fruto de tu vientre Jesús.
0: Santa María, Madre de Dios, ruega Señora por nosotros pecadores, ahora y en la hora de nuestra muerte, amén.
1: Dios te salve María, llena eres de gracia, el Señor es contigo, bendita tú eres entre todas las mujeres, bendito es el fruto de tu vientre Jesús.
0: Santa María, Madre de Dios, ruega Señora por nosotros los pecadores, ahora y en la hora de nuestra muerte, amén.
1: Dios te salve María, llena eres de gracia, el Señor es contigo, bendita tú eres entre todas las mujeres, bendito es el fruto de tu vientre Jesús.
0: Gloria al Padre, gloria al Hijo, gloria al Espíritu Santo.
1: Como era en el principio, ahora y siempre, por los siglos de los siglos, amén.
0: Oh mi buen Jesús, perdona nuestras culpas y pecados, líbranos
1: del fuego del infierno, llevad al cielo a todas las almas,
0: especialmente a las más necesitadas de vuestra infinita misericordia.
1: Amén.
0: Sagrado corazón de Jesús,
1: en ti confío.
0: Sagrado corazón de Jesús,
1: en ti confío.
0: Sagrado corazón de Jesús,
1: en ti confío.
0: Oh María sin pecado,
1: rogad por nosotros.
0: Oh María sin pecado, oh María sin pecado,
1: rogad por nosotros que recurrimos a vos.
0: Señor de los milagros,
1: ten piedad por nosotros.
0: Señor de los milagros,
1: ten piedad por nosotros.
0: Virgen del Carmen,
1: tenga por nosotros.
0: Virgen del Rosario,
1: ruega por nosotros.
0: Santa Lucía,
1: ruega por nosotros.
0: Divino Niño Jesús,
1: bendecirnos con amor y conservar nuestra inocencia.
0: Y todos los santos y santas de Dios,
1: rogad por nosotros.
0: El Rosario de María nos libre de todo mal, alabemos noche y día a la Reina Celestial, y con ella oremos a la Santísima Trinidad. Amén.

0: El quinto misterio doloroso es la crucifixión y muerte de nuestro Señor Jesucristo. Padre nuestro que estás en el cielo, santificado sea tu nombre. Venga a nosotros tu reino, hágase tu voluntad en la tierra como en el cielo.
1: Danos hoy nuestro pan de cada día, perdona nuestras ofensas como también nosotros perdonamos a los que nos ofenden. No nos dejes caer en la tentación y líbranos del mal.
0: Dios te salve María, llena eres de gracia, el Señor es contigo. Bendita tú eres entre todas las mujeres y bendito es el fruto de tu vientre Jesús.
1: Santa María, Madre de Dios, ruega por nosotros los pecadores, ahora y en la hora de nuestra muerte. Amén.
0: Dios te salve María, llena eres de gracia, el Señor es contigo. Bendita tú eres entre todas las mujeres y bendito es el fruto de tu vientre Jesús.
1: Santa María, Madre de Dios, ruega por nosotros los pecadores, ahora y en la hora de nuestra muerte. Amén.
0: Dios te salve María, llena eres de gracia, el Señor es contigo. Bendita tú eres entre todas las mujeres y bendito es el fruto de tu vientre Jesús.
1: Santa María, Madre de Dios, ruega por nosotros los pecadores, ahora y en la hora de nuestra muerte. Amén.
0: Dios te salve María, llena eres de gracia, el Señor es contigo. Bendita tú eres entre todas las mujeres y bendito es el fruto de tu vientre Jesús.
1: Santa María, Madre de Dios, ruega por nosotros los pecadores, ahora y en la hora de nuestra muerte. Amén.
0: Dios te salve María, llena eres de gracia, el Señor es contigo. Bendita tú eres entre todas las mujeres y bendito es el fruto de tu vientre Jesús.
1: Santa María, Madre de Dios, ruega por nosotros los pecadores, ahora y en la hora de nuestra muerte. Amén.
0: Dios te salve María, llena eres de gracia, el Señor es contigo. Bendita tú eres entre todas las mujeres y bendito es el fruto de tu vientre Jesús.
1: Santa María, Madre de Dios, ruega por nosotros los pecadores, ahora y en la hora de nuestra muerte. Amén.
0: Dios te salve María, llena eres de gracia, el Señor es contigo. Bendita tú eres entre todas las mujeres y bendito es el fruto de tu vientre Jesús.
1: Santa María, Madre de Dios, ruega por nosotros los pecadores, ahora y en la hora de nuestra muerte. Amén.
0: Dios te salve María, llena eres de gracia, el Señor es contigo. Bendita tú eres entre todas las mujeres y bendito es el fruto de tu vientre Jesús.
1: Santa María, Madre de Dios, ruega por nosotros los pecadores, ahora y en la hora de nuestra muerte. Amén.
0: Dios te salve María, llena eres de gracia, el Señor es contigo. Bendita tú eres entre todas las mujeres y bendito es el fruto de tu vientre Jesús.
1: Santa María, Madre de Dios, ruega por nosotros los pecadores, ahora y en la hora de nuestra muerte. Amén.

0: Gloria al Padre, al Hijo y al Espíritu Santo.
1: Como era en un principio, ahora y siempre, por los siglos de los siglos. Amén.
0: Oh mi buen Jesús, perdona nuestros pecados, líbranos del fuego del infierno, lleva al cielo a todas las almas, especialmente a las más necesitadas de vuestra infinita misericordia. Amén.
1: Pues soy de los pecadores el consuelo y la alegría.
2: Oh Madre clemente, pía, escuchad vuestros clamores.
0: Sagrado Corazón de Jesús,
2: en ti confío.
0: Sagrado Corazón de Jesús,
2: en ti confío.
0: Dulce Corazón de María,
2: sé la salvación del alma mía.
0: Todos los santos y santas de Dios,
2: rogad por nosotros. Nos unimos en esta noche para orar por todas las intenciones de nuestra Madre Iglesia. Oramos por el Santo Padre, el Papa León. Oramos también por toda nuestra Iglesia colombiana. Oramos por esta familia Chivatá La Rota. Oramos por estos hermanitos, Gabriel, Alfonso, Nelly, Rosalvina, Rosario, Teresa, Flor. Oramos también y hacemos memoria de sus queridos padres, de Don Félix y Rosa María. Oramos también por la Pascua de su querida hermana Mercedes. Oramos por la salud de José del Carmen Moreno, de los demás enfermos de la familia. Oramos por este joven Carlos Eduardo, por don José María Monévar y Geraldine y Fátima. Oramos por ustedes quienes están hoy presentes viviendo este santo rosario. Padre nuestro que estás en el cielo, santificado sea tu nombre. Venga a nosotros tu reino, hágase tu voluntad en la tierra como en el cielo.
0: Danos hoy nuestro pan de cada día, perdona nuestras ofensas, como también nosotros perdonamos a los que nos ofenden. No nos dejes caer en la tentación y líbranos del mal.
2: Dios te salve María, llena eres de gracia, el Señor es contigo. Bendita tú eres entre todas las mujeres y bendito es el fruto de tu vientre, Jesús.
0: Santa María, Madre de Dios, ruega por nosotros pecadores, ahora y en la hora de nuestra muerte. Amén.
2: Dios te salve María, llena eres de gracia, el Señor es contigo. Bendita tú eres entre todas las mujeres y bendito es el fruto de tu vientre, Jesús.
0: Santa María, Madre de Dios, ruega por nosotros pecadores, ahora y en la hora de nuestra muerte. Amén.
2: Dios te salve María, llena eres de gracia, el Señor es contigo. Bendita tú eres entre todas las mujeres y bendito es el fruto de tu vientre, Jesús.
0: Santa María, Madre de Dios, ruega por nosotros pecadores, ahora y en la hora de nuestra muerte. Amén.
2: Gloria al Padre, y al Hijo, y al Espíritu Santo.
0: Como era en un principio, ahora y siempre, por los siglos de los siglos. Amén.
2: Oh mi buen Jesús, perdona nuestros pecados, líbranos del fuego del infierno, lleva al cielo a todas las almas, especialmente a las más necesitadas de vuestra infinita misericordia.
0: Amén.
2: Dios te salve, Reina y Madre, Madre de misericordia, vida, dulzura y esperanza nuestra. Dios te salve, a ti.

0: nosotros tus ojos misericordiosos, y después de este destierro muéstranos a Jesús, fruto bendito de tu vientre, oh clemente, oh piadosa, oh dulce Virgen María. Ruega por nosotros, Santa Madre de Dios, para que seamos dignos de alcanzar las promesas y gracias de nuestro Señor Jesucristo en el cielo.
1: Amén.
2: Bendita sea tu pureza, eternamente lo sea,
0: pues todo Dios se recrea en tan graciosa belleza.
2: A ti, celestial princesa, Virgen Sagrada María, yo te ofrezco en esta noche alma, vida y corazón. Mírame con compasión, no me dejes, Madre mía. Bajo tu amparo nos acogemos, Santa Madre de Dios. No desprecies las oraciones que te dirigimos en nuestras necesidades. Ante bien, líbranos de todo peligro, oh Virgen gloriosa y bendita.
1: Amén.
2: Ahora vivamos la Sagrada Eucaristía como fuente de amor, de alegría, de gozo, de salvación para cada uno de nosotros.

0: Después de haber vivido este Santo Rosario, unámonos para continuar orando. Oremos hoy por el eterno descanso de nuestros hermanos, de sus queridos padres, Félix Chivatá y Rosa María Larrota. Oramos también por su querida hermana Mercedes. Oramos por la vida, la salud de José María del Carmen Moreno. Oramos por todos los enfermos de la familia. Intención de ustedes, queridos hermanos Chivatá, Larrota, Gabriel, Alfonso, Nelly, Rosalvina, Rosario, Teresa, Flor. Oramos por cada una de las familias de ustedes, querida familia. Oramos por todas las necesidades del mundo entero y le pedimos al Señor que nos siga dando el gozo, la alegría de poder llegar a la perfección que el Señor espera de nosotros. En el nombre del Padre, y del Hijo, y del Espíritu Santo.
1: Amén.
0: La gracia de nuestro Señor Jesucristo.

0: Yo confieso ante Dios Todopoderoso y ante ustedes, hermanos, que he pecado mucho de pensamiento, palabra, obra y omisión. Por mi culpa, por mi culpa, por mi gran culpa. Por eso ruego a Santa María, siempre Virgen, a los ángeles, a los santos y a ustedes, hermanos, que intercedan por mí ante Dios nuestro Señor. Dios Todopoderoso, tenga misericordia de nosotros, perdone nuestros pecados y nos lleve a la vida eterna.
1: Amén.

Señor Dios nuestro, revístenos con las virtudes del corazón de tu Hijo e inflámanos en sus mismos sentimientos, para que conformados a su imagen merezcamos participar de la redención eterna, por nuestro Señor Jesucristo.

0: Lectura del primer libro de los Reyes. Después de que hubo muerto Nabot, la palabra del Señor llegó a Elías Tesbita para decirle: levántate, baja al encuentro de Ahab, rey de Israel, que está en Samaria. Ahora se encuentra en la viña de Nabot, a donde ha bajado para tomar posesión de ella. Le hablarás diciendo: así habla el Señor, ¿has asesinado y pretendes tomar posesión? Por esto, así habla el Señor: en el mismo lugar donde los perros han lamido la sangre de Nabot, lamerán los perros también tu propia sangre. Entonces Ahab se dirigió a Elías diciendo: así que has dado conmigo, enemigo mío. Respondió Elías: he dado castigo así por haberte vendido haciendo el mal a los ojos del Señor. Yo mismo voy a traer sobre ti el desastre. Borraré tu descendencia y exterminaré en Israel a todos los varones de la familia de Ahab, del primero al último. Dispondré de tu casa como la de Jeroboam, hijo de Nebat, y de la de Basaá, hijo de Ahías, por la irritación que me has producido por haber hecho pecar a Israel. También contra Jezabel ha hablado el Señor diciendo: los perros devorarán a Jezabel en el campo de Yezareel, y los perros devorarán a los de Ahab, a los de Ahab que mueran en la ciudad, y las aves del cielo a los que mueran en el campo. No hubo otro como Ahab que, instigado por su mujer Jezabel, se vendiera para hacer el mal a los ojos del Señor. Actuó del modo más abominable, yendo tras los ídolos, procediendo en todo como los amorreos a quienes el Señor había expulsado frente a los hijos de Israel. Ahab, al oír estas palabras, rasgó sus vestiduras, se echó un sagal sobre el cuerpo y ayunó. Con el sayal puesto, se acostaba y andaba pesadamente. Llegó a Elías Tesbita la palabra del Señor: ¿has visto cómo se ha humillado Ahab ante mí? No traeré el mal en los días de su vida por haberse humillado ante mí, sino a la vida de su hijo. Palabra de Dios.
1: Te alabamos, Señor.
2: Al salmo respondemos: misericordia, Señor, hemos pecado.
3: Misericordia, Señor, hemos pecado.
2: Misericordia, Dios mío, por tu bondad, por tu inmensa compasión, borra mi culpa, lava del todo mi delito, limpia mi pecado.
3: Misericordia, Señor, hemos pecado.
2: Pues yo reconozco mi culpa, tengo siempre presente mi pecado. Contra ti solo pequé, cometí la maldad en tu presencia.
3: Misericordia, Señor, hemos pecado.
2: Aparta de mí, pecado, tu vista. Borra en mí toda culpa. Líbrame de la sangre. Oh, Dios mío, Dios salvador mío, y cantará mi lengua tu justicia.
3: Sin misericordia, Señor, hemos pecado.

aquel tiempo dijo Jesús a sus discípulos: han oído que se dijo, amarás a tu prójimo y aborrecerás a tu enemigo. Pero yo les digo, amen a sus enemigos y recen por los que los persiguen, para que sean hijos de su Padre Celestial, que hace salir su sol sobre malos y buenos, y manda la lluvia a justos e injustos. Porque si aman a los que los aman, ¿qué premio tendrán? ¿No hacen lo mismo también los publicanos? Y si saludan solo a sus hermanos, ¿qué hacen de extraordinario? ¿No hacen lo mismo también los gentiles? Por tanto, sean perfectos como su Padre Celestial es perfecto.

Bueno, qué hermoso encontrarnos hoy como familia también. Imaginémonos si estuvieran aquí los 8 hermanitos, cada uno con su descendencia. Esa es la intención de que nos encontremos una vez en el año para celebrar, vea, este momento tan especial en este día 16 de junio. Y vea qué hermoso recordar, hacer memoria hoy de sus queridos padres, de don Félix, también de la señora Rosa María, de su hermanita Mercedes, vea, toda una familia. Por eso, mire lo que encontramos hoy en este primer libro de los Reyes. Bueno, para entender hoy, nos toca regresarnos por el día de ayer. Ayer había un hombre, se llamaba Nabot, y él tenía una viña, y esa viña la había adquirido él por herencia. Entonces él la quería, la apreciaba, y entonces el rey dijo: hágame el favor y me la vende, y no importa, darle lo que usted quiera. Él dijo: no la vendo por ningún valor. Entonces luego por allá fue donde la esposa le preguntó: ¿y por qué está triste? ¿Qué le pasa, hombre? Y entonces allá le contó toda la historia. Y la esposita, muy sagaz, entró a actuar y dijo: no se preocupe, que le mandamos una cartica a los notables, de tal manera que ponemos dos cosas: uno, que está hablando en contra de Dios, y que además está hablando en contra del rey. De esta manera lo van a lapidar, lo van a matar. Y así se le cumplió a esta dama el cometido. Y hoy, mire, unas palabras muy fuertes allí del Señor. Allí donde Dios le pide el favor a Elías que vaya ya hasta donde Ahab y le diga lo siguiente: ¿verdad? Levántate, baja al encuentro de Ahab. Y entonces dice allá al final, dice: así que has dado conmigo, enemigo mío, he dado contigo, y así por haberte vendido, haciendo el mal a los ojos del Señor, yo mismo voy a traer sobre ti el desastre. Y entonces dice: así como lamieron los perros la sangre también de Ahab, de la misma manera lamerán de usted, por haberse dejado hostigar por su esposa, ¿no? Mire, a veces uno termina haciendo cosas porque los demás lo empujaron, lo invitaron, o por allá cuando a veces escuchamos: y usted es que es bobito, usted no puede. Entonces nos dejamos que los demás nos alegren el corazón, y luego de que, imagínense, después me imagino este hombre: oiga, ¿yo qué terminé haciendo? Y allí el Señor dice: te voy a cobrar absolutamente todo. Por eso, querida familia, el Señor siempre salvará al bueno, al justo, pero también condenará a aquellos que se porten también, pues, como este hombre, como este rey que se portó muy mal. El Señor también cobra venganza. Por eso, digámosle hoy en este día también con el salmista: misericordia, Señor, hemos pecado. Recordemos este salmo allí donde el rey David también había hecho todas sus fechorías. Y entonces, por allá, un hombre que tenía solamente dos corderitos para vivir. Y entonces el rey David le llegó visita y dijo: tráigame esos dos corderitos, los matamos, les hacemos un banquete y quedamos muy bien. Luego el Señor le pidió allí al rey, también a Natán, al profeta Natán, allí le dice lo siguiente: ve y dile lo siguiente al rey David. Un hombre que tenía solamente, dice allá, le cuenta también toda la historia, y el rey David termina diciendo: ese hombre debe morir. ¿Y qué le dice el profeta Natán? Ese hombre eres tú. Y dice que este salmo lo compuso en esa realidad, en ese contexto también, de diciéndole: Señor, ten misericordia de mí, que no soy más que un pobre pecador. Hoy el Señor, en este sermón de la montaña, dice él, vea, ustedes, hablándole a los discípulos, han oído decir que amarás a tu prójimo, aborrecerás a tu enemigo, ¿no? Esa es la lógica del mundo. Pero el Señor nos propone algo novedoso. Dice: pero yo les digo, amen a sus enemigos y recen por los que los persiguen, para que sean hijos de su Padre Celestial, que hace salir su sol sobre malos, buenos, manda la lluvia también sobre justos e injustos.
Entonces, mire, el Señor nos propone una lógica totalmente distinta a lo que el mundo nos propone. Y allí nos hace una serie de preguntas. Si aman a los que solamente los aman, ¿qué premio tendrán? ¿No hacen lo mismo también los publicanos? ¿Y si saludan solo a sus hermanos, qué hacen de extraordinario? ¿No hacen lo mismo también los gentiles? Y mire la meta que nos propone. Por tanto, sean perfectos como su Padre Celestial es perfecto. Por eso démosle gracias a Dios hoy por este encuentro de esta familia. Démosle gracias a Dios porque nos desafía también a actuar muy bien en nuestra vida. Y démosle gracias a Dios también porque nos desafía allí a amar también a nuestros enemigos, rezar porque no nos persiguen y también hacer algo extraordinario. A veces no contentarnos solamente con las cosas del mundo, sino a todo aquello que el Señor nos propone. Por eso digámosle allí también: Señor, ten misericordia, porque soy pecador, porque fallo, me equivoco, y también el Señor me da una nueva oportunidad. Gloria al Padre y al Hijo y al Espíritu Santo.